Hoy nos embarga un poco la tristeza. ¿Saben por qué? Porque ya se va Bronco, el gigante de América. Con admiración y cariño, cantémosle esto.

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Muy buenos días desde la 92.5. Les saluda Paola Benítez en La Voz del Este. Junto a DJ Silver iniciamos esta hermosa mañana de Show del Este.

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Bueno, 10 minutitos de las 7 de la mañana con esta hermosa canción. En el turno de las 7 de la mañana le decimos a toda esa gente maravillosa que escuchan la radio todas las mañanas que los tomen con una iniciativa llena de bendiciones, porque gracias a Dios estamos aquí sentados respirando el aire puro, ¿verdad? Entonces le enviamos un saludo muy especial a la gente que se está uniendo en este turno de las 7 de la mañana para compartir con nosotros un programa súper de la familia. Así que, gente linda, yo les recomiendo que se abriguen, tomen antigripal. Yo parece que me voy a engripar, pero todavía no tomé nada, pero el viento está fuerte, bastante fuerte, y también esto que de repente, ¿verdad?, en un instante ya estás con dolor de cabeza, te chorrea la nariz, ya te duele la garganta, porque este viento fuerte no perdona. Así que para los que quieran tomar su matecito con mucho remedio, con algún analgésico o con algo, pues hagan ya, porque esto se va a poner, como se dice, y ya tu utacua. Bueno, estamos hoy. Qué rápido pasa el tiempo en sí. Porque impresionante, la semana está terminando, de vuelta a la semana por acá. Y nosotros, claro, obviamente con lo mejor en compañía, junto a DJ Silver, te damos la facilidad de que te conectes con nosotros al 0984810541 y unite al programa de Show del Este. Seguimos con más canciones.

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0: ¿Cómo andan, amigos? Estamos acá con Freddy Javier. Yo soy Frank, el símbolo. Y le quiero decir feliz 15 años. Feliz 15 años. Él no tiene 15 años. Eso, no tiene 15 años, sino que justamente el
1: contanos. Vamos a volver 15 años. Vamos a volver un programa de radio manteniendo el mismo horario.
0: 15 años. El mismo programa escuchando a este 15 años. ¿Sabes lo que es? ¿Sabes lo que es? No, pero la verdad. 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
1: ¿Qué tal, amigos? ¿Cómo les va? Hoy estamos realmente muy contentos, muy felices. Estamos a 6 minutos de la hora 13. Les damos la cordial bienvenida para disfrutar de toda la onda de Impacto Show 2005, que hoy festeja su quinto aniversario. Estamos de cumpleaños el día de hoy. Queremos celebrarlos con ustedes, lógicamente. Vamos a tener un compendio de los éxitos que marcaron época en estos 5 años con Impacto Show 2005, los temas clásicos que bailaron, que cantaron con Impacto Show 2005, tanto en radio como también en cada una de sus presentaciones. Esta noche lo vamos a celebrar en el Club La Costa Ñu de la ciudad de Eusebio Ayala, en una espectacular noche de fiesta aniversario con un montón de regalos. Hoy también vamos a tener premios, muchos regalos para ustedes en nuestro programa aniversario aquí en radio. Pero lo mejor de todo esto es comenzar con buena música. Lo hacemos de esta manera.

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1: Estamos de aniversario hoy, celebrando nuestros 5 años de vida Impacto Show 2005. Bueno, yo sinceramente hace poquito nada más integré esta familia de Impacto Show 2005, una discoteca que promete mucho en cuanto a equipamiento, en cuanto a la alegría que proyecta en cada una de sus fiestas. Pero estamos en el tiempo romántico y aquí está uno de los clásicos, Elton John cantando a Nikita Couchet de Irlanda.

cantando Elton John a Nikita Khrushchev. Estamos recibiendo muchas llamadas, muchos amigos que se están haciendo sentir de una u otra forma. Con nuestro quinto aniversario de Impacto Show 2005 nos llaman, nos dan las felicitaciones. Y otros que van a partir de Asunción hasta Eusebio Ayala para compartir con nosotros nuestro quinto aniversario esta noche. Con invitados especiales, con todo el ritmo de 2005, con un montón de regalos. Más que nunca estamos preparando muchos premios para la noche de hoy en el Club de Costaño de Eusebio Ayala. Aquí está el sonido de Scorpions. Wink.

0: Estamos a 21 minutos de la hora 13, tiempo romántico de Impacto Show 2005, como siempre lo hacemos dentro de este primer bloque. El Astro Rey que se suma tímidamente, pero ahora podemos divisar a través de la cabina. Está radiante el sol, ¿eh? Eso nos da la pauta que esta noche más o menos va a ser un poquitito de calor, y cuando hace más calor, más aún, ¿eh? Y estira también la cerveza. Vamos a llevar, Richard está preparando un cajón de cervezas para esta noche, ¿eh? Vamos a regalar hoy, Richard, un cassette y una remera. Un cassette y una remera. Es decir, todos los que quieran participar del sorteo, simplemente discan el 24843, llaman aquí a nuestra radio, se anotan, y vamos a hacer el sorteo, el primero a las 14:30 y el segundo a las 15. Un cassette y una remerita de Impacto Show 2005. Lógicamente, el cassette incluye los grandes éxitos que ustedes escuchan todos los sábados aquí en radio. Esto es el sonido de Juan, en aquel entonces, con su vocalista George Michael, diciendo Carol's Whisper, algo así como susurros sin importancias.
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0: Flies Whispers y su rol sin importancia, sonido de Once, en aquel entonces liderado por George Michael. Hemos batido ya récord en cuanto a llamadas, 12 llamadas, que a partir de que comenzó el tema nosotros hemos recibido 12 llamados. Es impresionante la cantidad de gente que se están anotando para el sorteo de un cassette y una remerita, un cassette de Impacto Show 2005 con todos sus éxitos y una remerita, una, por supuesto, una remera espectacular, una remera especial, no lo que habitualmente regalamos en fiestas, sino vamos a preparar uno especial por nuestro aniversario. Así es que pueden seguir llamando a nuestro teléfono 24843, sonando incesantemente de todos los lugares. Algunos llaman, felicitan, otros quieren escuchar sus músicas predilectas y otros simplemente quieren participar del sorteo de una remera y un cassette de Impacto Show 2005. Tenemos una llamada por nuestra propuesta. Hola. Sí, ¿cuál es tu nombre? No está saliendo la... Ahí está. ¿Miguel Ángel?
1: Álvarez.
0: Álvarez.
1: Sí.
0: ¿De dónde estás llamando, Miguel?
1: De Fernando Lamora.
0: Fernando Lamora. ¿Cómo estás pasando esta siesta?
1: Muy bien.
0: Muy bien. ¿Estás solo con alguien?
1: Estoy con amigos.
0: Con amigos. Están bajando un poquitito de tereré a estas horas.
1: Sí.
0: Ya me imaginaba. Listo, Miguel, ya estás anotado. Ok. Sigue habilitado el teléfono para que ustedes puedan seguir llamando y participar del sorteo de un cassette y una remerita de Impacto Show 2005. Y ahora traemos el sonido de Bryan Adams.

Everything I do it for you. Material de Bryan Adams de la película Robin Hood. Este hemos disfrutado también haciendo un compendio de los éxitos que ya se fueron y los más actuales que están acaparando la atención, que es motivo de que la gente llame a radio a solicitar constantemente estos temas clásicos. Vamos ahora con el último material, a pesar que estamos un poquitito pasando la hora que habitualmente nosotros ponemos en este tiempo comerciales, pero ahora vamos a traer otro material ya que tenemos muchos llamados, muchas solicitudes y otro de los clásicos. Escuchen cómo llega este avión. Mr. Paul Young. Every time you go away, cada vez que te vayas. Impacto Show 2005, esta noche festeja su quinto aniversario en el Club de Costañú de Eusebio Ayala y hoy también vamos a regalar una remera y un cassette, es decir, hoy vamos a hacer el sorteo y los ganadores tienen que pasar el próximo sábado a partir de las 13 a retirar sus premios, así es que puedes seguir llamando a nuestro teléfono 24843 y aquí está Mr. Paul Young, el último dentro de este bloque de música lentas con su Every Time You Go Away.

Every time you go away, muchos llamados, es impresionante, ya batimos el récord de los 22 llamados aquí en radio participando del sorteo de una remerita y un cassette de Impacto Show 2005 que hoy festeja su aniversario el día de hoy a 15 minutos de la hora 14. No puedo divisar ahora el astro rey, no se nota, parece que se escondió, pero nosotros igual vamos a poner todo el ritmo, la alegría total característico de Impacto Show 2005, ahora sonando ya rápidamente Crystal Waters con su Gypsy Woman esta noche festejando nuestro quinto aniversario en el Club Acosta Youth de la ciudad de Eusebio Ayala y también regalando hoy una remerita y un cassette de Impacto Show 2005, el primer sorteo.

llamando 24843. Luego les iré comentando las presentaciones de Impact Show 2005, tanto para octubre como para mes de noviembre. Escucha esto, Crystal Waller con su Gypsy Woman.

0: música lenta, pero no obstante está la buena onda, el ritmo y la alegría que ustedes querían escuchar hoy, nuestro quinto aniversario. Sin mediar palabras, ahora convocamos a Vanilla Ice
1: con su Ice Ice Baby. Escucha, nena, ¿dónde estás?
0: Aquí está Vanilla Ice en su Top 10 USA haciendo Ice Ice Baby. Adiós.

Estamos con mucha buena onda, con mucha gente linda que se están anotando para el sorteo. En el caso de Jorge García, Dilio González, Reinaldo Reynoso, Marta Solís, Daniela Pereira, Cintia Gil, Elisa Velázquez, Rubén Génez, Rafael Cáceres, Pedro García, Elvio Alvarenga. Un montón de gente linda que está anotado para el sorteo de un cassette y de una remerita de Impacto Show 2005. Quedaba rápidamente con Boca a Roxette. Hello, you fool, I love you. 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

No, I heard you sing, pensé que te oí cantar, decía el vocalista de R.E.M. con su tema Listen My Religion. Estamos aquí con muy buena onda, tenemos un montón de fiestas. Estaba viendo justamente la cartelera. El próximo sábado en la gran fiesta aniversario del Club Cordillerano de Itacurubí de la Cordillera junto a Lobo Martínez y su grupo, el viernes 18 en la gran fiesta del Partido Liberal Radical Auténtico en Toledo Cañada junto al grupo Tropical 5, el sábado 19 en la Teniente Fariña de Guarambaré, elección y coronación de reina. El sábado 26 cerrando las presentaciones en la Muri de San Lorenzo, elección y coronación de reina. Hay más presentaciones para el sábado 2, pero aquí está el loco, loco, loco. Loco Box, sonido traído por los chicos de Ibiza. Loco Mía, que hace poquito estuvieron de Paraguay, aquí cantando

día, marcando el final de este bloque con sus dos temas Lockbox y este tema que causó furor cuando llegaba recién en aquel entonces, hace 2 años atrás más o menos, cuando Loco Mía causaba furor con este material, y ahora con el último que era Lockbox, que también hemos disfrutado en este bloque de Impacto Show 2005 en su quinto aniversario el día de hoy, regalando también un cassette y una remerita de Impacto Show 2005. Después de la pausa comercial vamos a preparar los clásicos, así como los de Bee Gees, Status Quo, un poquitito también retornando al presente en el caso de London Beat y otros grandes éxitos. No nos olvidamos también de la serie Hard Rock de los metaleros, en este caso de los seguidores de Guns N' Roses, de los seguidores de Pink Floyd. Todo esto vamos a tener tras la pausa comercial, así es que no te muevas. Con Impacto Show 2005. Si ustedes quieren consultar todas las ventajas que tienen, pueden llamar aquí al 33 30 98 y aquí en radio al 24 843. El 33 30 98 es el otro teléfono de las oficinas de Impacto Show 2005. Todo lo contrario aquí en horario de programación. Aquí está un clásico de esos tiempos que nunca se fueron. Hablamos de los chicos de Bee Gees y Stayin' Alive.

Manteniendo Vivo, Stay Alive, material de los Bee Gees, un clásico de esos tiempos que nunca se han ido. Tan vigente, tan campante aún estos temas. Y al escucharlo, algunos enloquecen. El caso de nuestro amigo Ángel, que nos llamó, metele más de Bee Gees, nos dijo, ¿eh? Vamos a tratar de poner más, pero es un tanto difícil porque nosotros estamos haciendo un compendio de los éxitos que marcaron la época y los que más pedidos tenemos aquí en radio. Esto es otro de los clásicos. Subiendo más de ritmo ahora, nos vamos hasta Australia, allí mismo, el país de los canguros, para convocar a Meant at Work con un material que lleva por título Who Can It Be Now? ¿Quién podrá ser ahora?

Can It Be Now? ¿Quién podrá ser ahora? Material de Men at War, uno de los clásicos también muy solicitado y muy bailado también en cada una de las fiestas de Impacto Show 2005, que esta noche cumple sus 5 años. Es decir, hoy estamos cumpliendo nuestros 5 años y lo vamos a festejar en el Club de Acostañú de Eusebio Ayala con un montón de invitados. El caso de Tito Rego, vocalista del Super Equipo 87. Estará también nuestro amigo Luis Alberto Penayo de Dinámica Show y Raúl Brites, el ex animador de Impacto Show 2005, también hoy como invitado especial en nuestro 5º aniversario, esta noche con un montón de regalos y la alegría total que se va a proyectar en la ciudad de Eusebio Ayala. Una invitación muy especial a las ciudades aledañas, en este caso la ciudad de Cacupé, Itacurubí y La Cordillera, a San José de los Arroyos, donde tengo un montón de amigos también. Esta noche los voy a esperar en el Club de Acostañú de Eusebio Ayala. Soy Trail on My Guns.

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1: Muchas felicidades por los 15 años de programa. Un saludo a Freddy Javier, Power Party, 92.5 FM. De parte de Bruno Pon, éxito siempre.
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¿cómo estás? Desde Madrid, España, te saluda Aldo Pérez. Bueno, le quiero mandar un saludo muy grande a un gran amigo, Freddy Javier Power Party. Cumple 15 años, madre mía, Freddy. ¿Cómo pasan los tiempos, eh? Desde Madrid, España, para todo el mundo y para nuestro amigo Freddy Javier Power Party. 15 años. Saludos, eh.

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1: Sean ustedes bienvenidos al especial de Jim Ross. Desde el micrófono les saluda Freddy Javier, acompañado de Richard Martin. En un día como hoy, viernes 31 de agosto de 1990, Freddy Javier por primera vez saludaba a la audiencia de Yaceretá FM. Hace exactamente 365 días, 12 meses que ocurría ello. Y con qué satisfacción lo digo, porque cumplir un año no es cumplir un día para otro. Hoy por hoy puedo decir que ya tengo una audiencia ganada. Gracias a ustedes, gente linda, maravillosa, que nos acompaña día tras día. Lógicamente, los agradecimientos no puedo dejar de lado a las personas responsables para que Freddy Javier esté aquí, al ingeniero Jesús Palacios, a don Vicente Coronel, por permitir y confiar en este amigo de ustedes. Al propietario de la Jim Ross, al ingeniero Rosso, que desde el primer día me tuvo como a un hijo. A la administradora de la Jim Ross, la señora Gloria, que con una sonrisa y el positivismo constante se ha ganado el cariño de mucha gente, especialmente la mía. Gracias, señora Gloria. A mi compañero de todos los días, Richard. Gracias, Richard. Y a todos ustedes, quienes al otro lado del receptor siempre están escuchando el especial de Jim Ross. Gracias por todo. Gracias, gente linda.

David Bowie con su fama 90 aquí en la radio espectáculo, el especial de Jim 12, el teléfono que ya empieza a sonar insistentemente, el 24843, la línea que nos une a ustedes y a nosotros, y que tenemos ahora la hermosa Madonna. Express yourself, exprésate y canta con nosotros, porque aquí estamos en la radio espectáculo, el especial de Jim 12, que tiene un teléfono para contratar, que es el 84525, y aquí te canta la hermosa Madonna.

Express Yourself, es la hermosa Madonna aquí en el especial de 112 a través de Yacereta FM, un ritmo que lo vamos a bailar mañana sábado en la Muni de Mariano Roque Alonso, fiesta aniversario de la Federación Deportiva de Mariano Roque Alonso. Esto será con elección y coronación de reina, festejo de los 40 años de fundación. Para bailar este sonido de YouTube que llega hasta la radio espectáculo. El sábado 8, Club 16 de Julio de Fernando de la Mora. Organizan alumnos del sexto curso Colegio Nacional Bernardino Caballero. Lógicamente, este sonido de YouTube estará sonando el sábado 8 en el Club 16 de Julio. YouTube, Sunday, Father Sunday.

de Bloody Sunday el domingo sangriento de YouTube. Les cuento las presentaciones del mes de septiembre del especial de Jim Ross. Mañana sábado en la Muni de Mariano Roque Alonso, fiesta aniversario de la Federación Deportiva de Mariano Roque Alonso, con elección y coronación de reina, festejo de los 40 años de fundación. El sábado 8, Club 16 de Julio de Fernando de la Mora, organizan alumnos del sexto curso Colegio Nacional Bernardino Caballero. El viernes 21, Colegio Nacional Carmen de Peña, kilómetro 19 en Capieta. El sábado 22, Club Capitán Cabral de Yaguarón, kilómetro 43 en Ruta 1. El sábado 22, Club 12 de Octubre de Itagua, en la fiesta que preparan los chicos del Colegio Nacional Pedro Pepeña, la fiesta denominada Nice Spring. Y el viernes 28, Club Sol de América, con los alumnos del sexto curso del Liceo Cervantes. ¿Y qué tenemos ahora? The Pretenders. Back on the Chain Game. 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Aquí está The Pretenders. ¡Paramos!

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1: El día que los productores Stott, Haken y Waterman se asociaron, realmente descubrieron una mina de oro. El talento que tienen estos hombres para descubrir estrellas, lanzarlas a la fama y hacerles vender miles de discos es tan grande como el parecido. Y no hablo de lo físico que hay entre Kylie Minogue y la cantante que aquí se presenta a través de su primer disco, Sonia Evans. El arquetipo de las cantantes pop muy bien producida, apoyada por una banda que suena envidiablemente ajustada y potente. Los propios Mick Stock y Matt Haken se encargaron de los teclados y cantando un puñado de bailables y pegajizos temas, esta chica inglesa no hizo más que poner su voz de buen registro, hay que decirlo, y una pizca de carisma personal para redondear una propuesta que apunta únicamente a ser comercial, ideal para discotecas o clases de aerobics. La música de Sonia tiene un defecto, todo el disco suena igual. Los hits suenan peligrosamente parecidos a los otros temas, igual de rítmico, bailable y pegajizo, lo que transforma al disco en un bien de consumo perfecto. Milimétricamente pulido y cuchas variables de venta en el mercado, se pensaron aún antes de ser editado. Y como todo bien de consumo, este álbum se compra, se escucha y cuando pasa de moda, se tira. Sonia aquí está con You'll Never Stop Me Loving You. Nunca pararás de amarme. Sonia, aquí en la Radio Espectáculo.

Loving You, tú nunca pararás de amarme, la hermosa Sonia, la chica inglesa que canta bien y que estaba aquí en la radio espectáculo en el especial de Jim Ross, que en el mes de octubre tiene un montón de fiestas. Les cuento, el sábado 6 del Centro Social y Cultural Capiateño, en la fiesta que prepara el Club 28 de septiembre, fiesta aniversario con elección y coronación de reina. El sábado 13, Club Juventud Paraguaya de las Compañías de las Piedras de Itá, kilómetro 31 en ruta 1. El sábado 20 en la Muni de Ipané. El sábado 27 en la Muni de San Lorenzo. Estaremos con la gente linda de San Lorenzo que sí sabe cantar y bailar. El sábado 27 también estaremos en el Club Independiente de Campo Grande con los alumnos del quinto curso Turno Noche del Colegio Ligia Mora de Stroessner, que la fiesta es denominada Cash. Y ahora tenemos a lo de B52, B52 con Run. Y no olviden, para contratar al especial de Jim Ross, el teléfono es el 84525 y el apoyo total de SG Impresos, las mejores impresiones del país, el que está sobre Hernandarias, casi General Díaz. B52 con Run.

con Run. Los TV 52 aquí en la radio, espectáculo. 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Pero ahora tenemos a John Jett and the Black Hearts con Dirty Jets.

John Jonathan de Black Heart con su Touch of Death, la cosa obscena aquí en la radio. Espectáculo especial de John Ross, que tiene un teléfono para contactar. Y no te olvides de ese teléfono, es el 84525. 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Bueno, este es Skate Club, el mismo que hacía Shake for the Shake, y que hace poquito también hizo Center of Fog, aquí haciendo Wild Wild West, Salvaje Salvaje Oeste. Es un tema que lo vamos a bailar mañana sábado 1 de septiembre en la Muri de Mariano Roque Alonso, en la fiesta aniversario de la Federación Deportiva de Mariano Roque Alonso. Será con elección y coronación de reina, festejo de los 40 años de fundación. El sábado 8 estaremos en el Club 16 de Julio de Fernando de la Mora con los alumnos del sexto curso Colegio Nacional Bernardino Caballero. Viernes 21, Colegio Nacional Carmen de Peña, kilómetro 19 en Capiatá. El sábado 22, Club Capitán Cabral de Yaguarón, y el sábado 22 también en el Club 12 de Octubre de Itagua. Aquí está Wild Wild West.

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2: El Slide Back se llega hasta la radio espectáculo con su White Horse. Les cuento que el mes de octubre tiene un montón de novedades, un montón de cosas lindas, entre las cuales también figura la fiesta Atrapado 2. Ya esta fiesta se ha realizado con el especial de Jim 2. Esta es la segunda versión. Vamos a bailar nuevamente con la gente linda de Luque en el Valderrama de Luque, con los alumnos del sexto curso Colegio Virgen del Rosario de Luque, lógicamente una gente formidable que estuvieron bailando y cantando en una oportunidad. Bueno, la alegría fue total, razón por la cual que volvieron a contratar al especial de Jim Ross. Y vos no tenéis que olvidar también, para contratar al especial de Jim Ross, el teléfono es el 845-25. Hay que llamar rápidamente, contactar con la señora Gloria o el ingeniero Rosos, quienes te van a contar todas las ventajas que tiene el especial de Jim Ross, que aquí en radio presenta ahora a Laid Back con su White Horse versión 1989.

Slide Back con su White Horse, versión de 1989 aquí en la Radio Espectáculo. Vamos a saludar a toda la gente que está de cumpleaños, a todos los Ramones y las Ramonas que hoy se encuentran de cumpleaños y están de paradines. Caso de Ramona Ramírez, RR, Ramona Ramírez de Paraguarí. Siempre escucha el especial de Jim Ross. Desde que se le está, le decimos y a todos los Ramones y las Ramonas también. Pero ahora, ¿qué tenemos? A Kylie Minogue, Jason Donovan. Lindo tema para seguir cantando con toda la onda que tiene el especial de Jim Ross, que en versión fiesta mañana estará en la Muni de Mariano Roque Alonso, fiesta aniversario de la Federación Deportiva de Mariano Roque Alonso. Esto será con elección y coronación de reina, festejo de los 40 años de fundación. Y lógicamente estará el especial de Jim Ross con un montón de premios de SG Impresos, las mejores impresiones del país, y que apoya plenamente al especial de Jim Ross, que ahora presenta al dueto Kylie Minogue y Jason Donovan. Para vos.

quiero hacerte totalmente mía. Esto es Killing Me Nuggan, Jason Donovan, aquí en la radio espectáculo, en el especial de Jim Ross, que ahora presenta una retransmisión espectacular. Claro, hablamos del grupo de color Bonnie Ian. Aquí en el especial de Jim Ross, que tiene un teléfono para contratos, 84525. Y mañana bailamos en la Muni de Mariano Roque Alonso.

0: selección espectacular de Bonnie en aquí la radio espectáculo, el especial de Jim Ross, con sus amigos de siempre, Richard Martin, al otro lado del cristal, y el micrófono Freddy Javier. Un año realmente, ¿te acuerdas, Richard? Hace un año que Freddy Javier se llegaba aquí hasta la radio, por primera vez saludaba a la audiencia, ya se le trae desde mí, con qué satisfacción realmente. Ahora ya nos hemos ganado el cariño, porque eso lo comprobamos de acuerdo a las llamadas que nos hacen de distintos puntos, tanto de Ciudad Capital como del interior del país también. Gracias, gente linda, por acompañarnos día tras día, por escuchar el especial de Jim Ross. Dios mediante, nos encontramos de vuelta mañana, segundo después de las 10. Gracias, suerte para todos.
1: Hola, ¿qué tal? Soy Gustavo Chávez, vocalista del grupo Banda Santa Fe, y quiero enviar un saludo muy especial y también felicitarle a Freddy Javier, locutor y animador de Ciudad del Este. ¿Por qué felicitarles? Por los 15 años de su programa Power Party. Así que de parte de todos los muchachos de Banda Santa Fe y parte mía y Álvaro Garcete, el cantante también de Banda Santa Fe, te enviamos un abrazo grande y un saludo enorme para vos. Muchísimas gracias por el cariño de siempre y que sigan los éxitos.
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1: ¿Qué más, muchachos? ¿Cómo están, hombre? ¿Cómo les va?
2: Omar y Alex.
1: Alex, ahí viene muy triste, compadre. Le acaban de herir el corazón. Genio, tócale algo bien lindo, bien romántico a mi compadre.

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Nuestro número 0973-711-376 habilitado para que puedan contactarse con nosotros. Y ya con todo el fin de semana nos vamos preparando para lo que va

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Marcando tradición y folclore. Hoy viernes, último encuentro de la semana. 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Barbería Mister Prieto. 45 de las 4, señores, avanzamos. 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

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Ahí está nuestro amigo Don Arsenio Cantero. Estamos de parabienes hoy. Santo patrono de la familia, San Cayetano. Saludos a la familia Cantero. Siempre.

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Ahí está nuestro amigo Pinti Franco. Gracias por el apoyo. 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Ha pasado, mis amigos. Vamos reiterando nuestro número 0973 711 376.

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Avanzamos, mis amigos, 9 minutitos de las 5 de la tarde. Reiteramos nuestro número 0973-711-376. 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
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Y este domingo, señores, este domingo 9 de agosto, todos los caminos conducen a Ciudad del Este, kilómetro 10, local bloque Alto Paraná. Este domingo 9 de agosto, la monumental jineteada. Entrada gratis, entrada libre, totalmente gratis para todos. Sonido, equipamiento de ID. En forma exclusiva se viene banda Revelación Guaira. Invita a la comisión directiva del bloque de Jinete de Alto Paraná. En apoyo a la candidatura de Dani Mujica para la intendencia municipal de Ciudad del Este. La invitación cordial para todo. Este domingo 9 de agosto, entrada libre, totalmente gratis para todo, la monumental jineteada. En apoyo a Dani Mujica, candidato a intendente municipal de Ciudad del Este. Invitan los grandes amigos del bloque Alto Paraná. Avanzamos con buena música. Vamos reiterando nuestro número: 0973-711-376. Para nuestro amigo Sergio Daniel Eguizamón, está escuchando la radio. Saludo, gran amigo, fiel oyente de la radio. Sergio Daniel Eguizamón, saludo grande. Muy bien, y el apoyo a partir de hoy: DIR Automotriz, chapería, pintura, mecánica ligera, parte eléctrica. 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

apoyando muy de cerca nuestra programación también, gran amigo Crescencio Saracho. Mita y Caraguata, y saludos, saludos. 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

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Avanzamos, mis amigos. Compartimos lo mejor. Estamos presentando tradiciones.

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973-711-376. Para que puedan formar parte de nuestra edición de hoy viernes. 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
0: Avanzamos, mis amigos, 41 de las 5, la invitación para este domingo 9 de agosto, la monumental jineteada.
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0: local bloque alto.

Organiza la comisión directiva del bloque de Jinete de Alto Paraná, su presidente don Wilfrido Pedroso, vicepresidente don Héctor Jara, en apoyo a la candidatura de Dani Mujica para la intendencia municipal de Ciudad del Este. Entrada libre, totalmente gratis para todos. Este domingo 9 de agosto, ya apague la mitad, la jineteada, Jape. Local bloque Alto Paraná. Avanzado, mis amigos, compartimos lo mejor. A los grandes amigos oficiales, suboficiales de la Policía Nacional, que siempre escuchan la radio, saludo.

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47 de las 5, señores, compartiendo tradición y folclore a través de las 92.5. 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

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Local Bloque Alto Paraná, kilómetro 10, lado Acaral. Entrada libre, totalmente gratis para todos. 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Invita a la comisión directiva del Bloque Alto Paraná, su presidente Don Wilfrido Pedroso y comisión directiva, en apoyo a Dani Mujica. En apoyo a Dani Mujica, candidato a intendente municipal de Ciudad del Este. Entrada gratis, entrada libre. La Monumental Jineteada, local Bloque Alto Paraná, este domingo. Este domingo 9 de agosto, la invitación cordial para...

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57 de las 5, señores, compartiendo tradición y folclore. 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

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Salud para don Luis Franco, escuchando la radio. 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Y este domingo, señores, la Monumental Jineteada. 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

Compartiendo tradición y folclore, y vamos reiterando la invitación para este domingo, señores. Este domingo 9 de agosto, la Monumental Jineteada Local, Bloque Alto Paraná, kilómetro 10, lado Acaral, en apoyo a la candidatura de Dani Mujica para la Intendencia Municipal de Ciudad del Este. Entrada libre, totalmente gratis para todos. Invita a la Comisión Directiva del Bloque Alto Paraná, su presidente, don Wilfrido Pedroso, Comisión Directiva. La invitación para todo, presencia, equipamiento, sonido de ID, en exclusiva, banda Revelación Guaira. Entrada libre, totalmente gratis para todos. Este domingo, señores, local Bloque Alto Paraná, este domingo 9 de agosto. Y con esto ya nos vamos, señores. Gracias por la sintonía. Gracias por la preferencia de siempre. Juanca Caraguata, puesta al aire. Voz microfónica. Les deseo feliz resto de

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92.1 Itacruz. Saludo muy, pero muy especial. Banda Pube a los cumpleañeros y cumpleañeras de la fecha. Saludo cordial también. A la querida amiga Paulina Benítez, un apretón de mano, un saludo cordial también a Paulina Benítez por la comunidad de Paranambú. Por ahí está. Vamos. Saludos. Apreciada amiga Paulina Benítez, apretón de mano. A toda su familia el saludo. Mañana nuestro punto de encuentro es Itacurí. A partir de las 15 horas ya estaremos tocando en vivo con la agrupación Los Ángeles Patronales de Santo Domingo de Guzmán, a pasito nomás del casco urbano, a un kilómetro del casco urbano de Itacurí. Allí va a estar mini jinete de aja y lo mitad, porque sin embargo se están preparando toda la comunidad de Itacurí para el día de mañana a la tarde. Sí, mi amor, pero 0973-508-368. Grande, saludos, querido amigo Alcides Canaún Noguera.

mía, gente hoy costeña, recebo siempre que ayucula Caraón. Llevarle a la Caraón, se acompaña. En la comunidad de Mingaguazú se está candidatando para concejal municipal, así es que ñambo a Samiso, ñan después, ya vos también, es lo mismo. Claro, ahí está con Roberto Almirón, intendente, y el querido amigo Alcides Caraón Noguera, concejal. ¡Uf! ¡Uva!

Y Puya Guapire, a ver, compañero. Y a esa. Grande, grande, grande el saludo también al apreciado amigo Silvano Franco. Grande Silvano, saludo cordial para ti, a toda tu familia. Y a todos los que están trabajando contigo en las construcciones, te lo estamos en Lomita, ¿eh? Saludo especial, banda Pube, ya saludo a mí, Lomita, mi bebé. A todos los que trabajan, equipo de trabajo de Silvano Franco. Saludos. ¡Uba! ¡Uba!

enteras de Alto Paraná. Completo Mingaguazú, Presidente Franco, Hernandarias, Ciudad del Este, en todos los barrios invitados están. Entradas gratis, gratis. ¡Uba! ¡Llévase, compañero!

0: Gabriel Alarcón y a la arquitecta Sadi. Con mucho aprecio, con mucho cariño, el saludo a la familia. Aquí les saludamos. Y ya les hago recordar a toda la gente de Ibirarubaná. El primer aniversario de la ASO de Jinete de los Norteños estaremos festejando con todo el 11 de octubre. Grande, grande el gesto solidario del querido amigo Gabriel Alarcón, su señora esposa arquitecta Sadi. Estaremos marcando presencia en ese gran evento, animando el evento. Sí, 11 de octubre en Ibirarubaná, aniversario de la ASO de Jinete de los Norteños.
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0: 0973-508-368, habilitado Mercado de Abasto de Ciudad del Este en sintonía total.

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En sintonía me dicen gracias, gracias a toda la gente maravillosa de Itacruz, Jinete y Amazonas. Están todos y todas invitadas para el día de mañana. A partir de las 15 horas ya estaremos. Banda Púbelo está en vivo, vaina, ¿eh? Agrupación Los Ángeles en vivo mañana. Patronales en honor a Santo Domingo en el populoso barrio Santo Domingo de Itacruz. A la noche, a partir de las 21 horas, ya estaremos en el kilómetro 9 Monday. Patronales en honor a Santa Rosa. A lo grande nos preparamos para el día de mañana. Un gran evento, Lomita. Tuya Haya en el kilómetro 9 Monday de Ciudad del Este, y se estará sorteando varios premios. Entre esos premios está una moto 0 kilómetro, una motocicleta 0 kilómetro. Claro, mañana vamos a cerrar con un

en la jineteada con acceso totalmente gratis. Domingo 9, a invitación del bloque de Jinete Alto Paraná, la comisión directiva, estaremos en el kilómetro 10 en el picadero bloque Alto Paraná con la banda revelación del Guairá. Llamamos pétalo mitad. Domingo 9. Y entradas gratis el domingo 9, entradas gratis, acceso totalmente gratis. Le hago recordar también a los amigos, el lunes estaremos en Itacurí, patronales en honor a San Lorenzo Arajina, lunes 10, ahí estaremos el lunes,

arriba, arriba, banda, púbelo en casa. ¡Ey, que ese compañero! 0985, habilitado, y el 0973-500-8368.

Jineteada Lomita, los jinetes Amazonas, entre los detalles de invitación muy especial también. Domingo 9, llamo Penta Lomita, kilómetro 10, Picadero del Bloque Alto Paraná. Invitados están todos.

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1: ¡Uba! ¡Claro que sí! ¡Que sea la gente!
0: ¡Compañeros en Boyarda!

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cordial a toda la comunidad del kilómetro 7 de Barrio Ciudad Nueva. Y hablando del Barrio Ciudad Nueva, estación de servicios Puma del Barrio Ciudad Nueva, que está ubicado pasando una cuadra nomás el supermercado Stock sobre la misma avenida Julio César Riquelme. Está necesitando de 3 varones para playeros. Ahora está necesitando más, ¿eh? Está completando.

lindo, coqueto lugar, ¿eh? Muy agradable realmente llegar allí y cargar combustibles. Estación del servicio Puma, barrio Ciudad Nueva, del grupo FESEN. Ahí está. Vamos, vamos, vamos, vamos. Saludando y gente que quieran trabajar, varones, varones, faltan tres. Ahora hay que aprovechar. De paso pueden hablar allí en la misma administración de la estación de servicios Puma del barrio Ciudad Nueva.

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bueno, qué bueno. Hoy es el día de San Cayetano y Nalomita, ¿eh? Hoy mañana, amigos, que acá llevo y

0: Motavu.
1: Ani veces Motavu. ¡Uva! Y ese compañero, la super banda Viva Güey, del 1 de marzo, los mitañas en Dumí, uno de los pioneros grupos banditeros del Paraguay.

Derlis Dionel Cantero. Ahí está Derlis Cantero, o sea, muchas felicidades. Derlis Osvaldo Gómez, felicidades en tu día. Hoy es el aniversario de la misma banda de los hermanos Barrios de Boca Yatel.

presentarse ha dicho a toda la comunidad de Laurel, están escuchando la 92.1 Radio Global, toda la comunidad de Laurel, hoy su santo patrono es el día de San Cayetano.

0: a todos y todas. El sonido
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0: hermoso corazón.
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5 de diciembre el Portal del Norte, segundo departamento de San Pedro. También Global FM 92.1 Itacriz y la 94.3 con una estación base en el Ciudad del Este, Alto Paraná. Se acabó.

el 13 de diciembre de este día de fin de año y festejo número 27 aniversario de Jupa Jupa. Ya tenemos asegurado, contratado Alex y su agrupación Folk del Paraguay. Uno de los grupos ya contratados.

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¿Qué tal? ¿Cómo están? Bienvenidos, mis queridos oyentes de gran audiencia en este último programa de esta semana, perteneciente al día de hoy, viernes, con muchísimas preguntas, participación de cantidad de personas de distintos lugares, distintos países, inclusive del otro continente a través de nuestras aplicaciones también aquí de la radio, y por supuesto, habilitamos ya nuestra línea astral para aquellas personas que quieran hacer preguntas o simplemente reserva de turnos, porque hoy también es día de consulta para todas aquellas personas que quieran cambiar su vida, mejorar sus pasos, esclarecer algunas dudas que tienen y tomar decisiones correctas que lo lleven hacia el éxito, como así también hacia la felicidad. El 0975-7474-7474 para su comunicación directa, mensajes de textos, como así también nuestra página en redes sociales como Facebook, por ejemplo, Brando Espiritualista. También estamos en Instagram, así que llámenos, estamos recibiendo, inclusive antes de que comencemos su programación, como su nombre mismo lo dice, para una vida mejor. Muchas preguntas. Con nosotros a la derecha el profesor Douglas, a mi izquierda la profesora también, que es especialista en unión de pareja. No se olviden que ella es una madre, una esposa y una amiga de todos ustedes, una hermana para orientarlos con su experiencia, para que cada mujer, cada esposa, cada joven tomen decisiones correctas, decisiones hacia la felicidad, hacia su paz, hacia su tranquilidad y hacia sus proyectos positivos. Y vamos rápidamente con una contestación de los mensajes, porque mañana también es día de consultas en Ciudad del Este, kilómetro 4, en el de Bío Sarmandaria. 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Sentí que la suerte parece que no le acompaña. Es como que se estanca sus proyectos, no avanza con sus trabajos. La relación con tu pareja ya no es lo mismo. Sentía estancado, parece que en la casa hay algo pesado, no hay entendimientos, no sale de sus enfermedades, no avanza con su empresa. Entonces esta semana, este mes, aprovechen que estamos regalando en nuestro consultorio una esencia que le va a abrir pasos, caminos, una suerte que ustedes necesitan para acompañarlos con sus proyectos y objetivos personales. 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Los tiempos perdidos no se recuperan. A ver qué dice el primer mensaje. Dice: maestro, está hermoso el programa, es la cuarta vez que estoy escribiendo. Quiero saber si voy a volver con Luca. Dice: tengo 23 años, hermana canceriana, ya no volvé con este hombre. Él tomó decisiones que ya no vuelve. Además, está teniendo mucho acercamiento con una persona que le hace sentir muy bien. A pesar de que esta relación no va a durar más de 2 años, va a aprovechar al máximo él. En realidad, no piensa mismo quedarse al lado de ninguna persona en este momento. Así que no esté esperando, no se está ilusionando. Te espera caminos positivos y muy lindos en tu vida. Viví tu momento, aprovechar al máximo, creciendo, progresando, aprendiendo y disfrutando de esta hermosa vida que Dios te ha regalado, inclusive con tu familia. Otro mensaje que llega dice: profesor, gracias por ayudarme. Todo lo que estoy haciendo me está saliendo bien en mi empresa, también a mi señora en su negocio, desde que nos entregaron la esencia consagrada. Muchísimas gracias. Y por eso le digo, si sentí que no tenés suerte en el trabajo, el dinero que agarras se le va de las manos, no salí de envergadura negativa, discusiones, problemas en la casa, lleven este material, es de regalo. No hace milagro, pero sí armoniza la energía, su ambiente, ayuda a magnetizar su fuerza y sus pensamientos y le da muchísima suerte. 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Hoy viernes, mañana sábado en Ciudad del Este. 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
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Aquí llega más mensaje, impresionante la cantidad de preguntas, cantidad de mensaje que llega. Dice: maestro, hace 7 años que consulté con ustedes. Solo 2 veces pude participar. Después, por un viaje que hice hacia Europa, no pude más asistir. Todos los que me dijeron se cumplieron. Le perdí a mi esposa. También no me salió el trabajo que me prometieron. Y sigo estancándome, profesor. ¿Será que aún pueden ayudarme? Claro que sí. Es nuestro compromiso, nuestra obligación. Tenemos mucha gente que está en Francia, muchos pacientes que están en España, en Brasil también, en Buenos Aires, Argentina, en Bolivia, en Perú, mucha gente en línea que consultan con nosotros a través del teléfono. Y muchas personas también están volviendo a retomar su tratamiento. El martes vinieron más de 2 personas, uno de Encarnación, otro de Asunción, después de 3 años y el otro después de 2 años. Así que aproveche ustedes también, antes de que sea tarde, abrir sus caminos. Tengan suertes, proyecten sus pasos, anímense a emprender algo positivo, algo nuevo, cambiar su vida, transformar esa actitud mental negativa en una actitud mental positiva. No se queden estancados en ese mismo pozo, en ese mismo lugar, sin avanzar, y que el tiempo pase sin que ustedes se den cuenta. Aprendan hoy mismo a vivir feliz, a limpiar su corazón, a pedir perdón, a perdonar también, aprender a perdonar y a comenzar un nuevo trabajo, seguir con ese trabajo pero con positivismo, mejorando cada día y ser feliz al lado de la persona que aman. Abrace a sus madres, demuéstrele que la aman mientras esté viva a sus lados. Demuéstrele a sus hermanos que la ama, que la quiere. Perdona lo que muchas veces los hermanos se equivocan. Y hoy es el momento de poner punto final. Sabemos que hay tanta gente que nos sale de ataduras, de mala suerte, de fracasos, de sufrimiento, de enfermedades, gente que no duerme por la noche, personas que no se hallan en la casa. Para eso vamos a regalarle la esencia consagrada. De regalo en nuestro consultorio, los días miércoles en Caaguazú, sobre la calle Boquerón, casi Bernardino Caballero, enfrente mismo a Copaco. Todos los miércoles, desde las 8 de la mañana hasta las 4 de la tarde. Ahí estamos con el profesor Douglas, maestro Rastovins, la profesora también que siempre nos acompaña, está haciendo unión de pareja en 24 horas. Llega más mensaje, dice: maestro, tengo muchos problemas, estoy muy bajoneado, desmotivado, tuve muchas pérdidas y al mismo tiempo estoy teniendo problemas con mi esposa. ¿Será que la profesora puede ayudarme? Claro que sí. Acá me está comentando, según la fotografía que miro, que hubo tracción de por medio. Y fue de tu parte, mi amigo, mi hermano. Yo sé que te equivocaste con una chica joven, que fue inclusive una persona que te ayudó muchísimo en el banco. Y cometiste error, ella no puede perdonarlo. Así que vení junto a nosotros esta semana. Otro mensaje que llega, dice: profesor, quiero saber si me va a salir bien mi viaje. Te va a salir bien, no tengas miedo. Me preocupa tu salud. Consulte con su médico de cabecera antes de viajar. Otro mensaje que llega, dice: profesor, está hermoso el programa. Soy un hombre un poco incrédulo. Y me gustaría que me diga algo que tengo en mi mente y estoy con muchas dudas. No sé qué hacer. Hay un hijo a la vuelta de mi casa que me dijo la señora que es mío y quiero saber si es verdad. Aquí me envió la foto, los nombres, los signos,
y analizamos bien y vemos si que es tu hijo. Y ojo que hay un problema que va a aparecer. El marido ya se enteró y está teniendo muchas dudas de los encuentros que ustedes tenían. Y el marido es tu amigo, ¿verdad? Fue realmente una equivocación grande de tu parte, también de la señora, de cometer estos errores. A veces el error es parte de un ser humano, pero en este caso realmente me preocupa mucho, pero veo algo oscuro. Inclusive este señor a veces le llega pensamientos muy negros hacia tu persona, y yo sé que en ocasiones ya te diste cuenta de eso por su mirada. Vení junto a mí esta semana, los días miércoles estamos en Caguazú, el resto de la semana estamos en Ciudad del Este, kilómetro 4. Por ejemplo, ayer tuvimos muchísima gente en Ciudad del Este, nuevamente los días viernes, hoy, mañana sábado también, hoy hasta las 5 de la tarde, mañana sábado hasta la hora 15, hasta las 3 de la tarde en Ciudad del Este, kilómetro 4, en el desvío esta hermandaria, enfrente mismo al supermercado Gran Vía. 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Muchísima gente pide carta del tarot. Estamos trayendo materiales importantes de la India para la gente que necesitan proyección, positivismo, protección en los negocios. Tenemos velas de unión de parejas en 24 horas. Tenemos imágenes santos que le va a ayudar muchísimo en su hogar. Agradecemos a la cantidad de gente. Aquí, por ejemplo, el profesor Douglas me envía más. Está mostrando un mensaje. Dice, a ver qué dice el profesor. Hermanos, te estoy escuchando en la radio. Me llamo Teresa, ayúdenme, tengo 67 años. Hace 5 años que estoy en la cama y ya no sé qué hacer. Aquí envió su foto, pobrecita. Vemos que ya consultó con muchos doctores, médicos, profesionales que podían ayudarles. Lamentablemente cada día está empeorando. Y claro que sí, porque fue víctima de una brujería, de un mal artificial de parte de su propia hermana. Yo sé que tu hermana ya falleció por culpa de una herencia que quedó de los padres, ¿verdad? Que si ustedes son únicas dos hermanas, y yo sé que vos te quedaste en la casa paternal y ahí comenzaron todo. Pero vamos a dejar atrás eso, tratar de vivir tu vida. La vida es corta, ya no tenés 20 años. Vení esta semana, hoy es viernes, mañana sábado te espero en nuestro consultorio. O el lunes vamos a hacerles la liberación. No necesitas ni un guaraní. Yo sé que tu hija, tener una hija médica es incrédula. Y no es cuestión de creer, sino que es cuestión de ver tu realidad. Yo sé que ella también está teniendo un problema en este momento de pareja. Y es grave. Y le vamos a ayudar también porque es nuestro compromiso. Sabemos que hay tanta gente que tienen títulos colgados por la pared, pero que no tienen suerte en el trabajo. Personas capaces que se están estancando. Personas con corazón grande, con mucho amor, sufren y el amor no es feliz. Hoy queremos que vos seas parte de esa felicidad, parte del progreso de tu propio pensamiento. Yo sé que vos podés, así como muchos pudieron lograr sus objetivos, vos también podés. Vamos a desatar esa atadura. 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Estamos recibiendo mucho testimonio de carpintero, de mecánico, de personas que tienen despensas, colonos, albañiles, maestro mayor de obra, que nos comentan que la esencia que han llevado le ayudó muchísimo. Otro mensaje que llega dice, profesor, yo soy Lidia, estoy escuchando la radio, me gusta escucharte y quiero agradecerle a la profesora también que me entregó la esencia consagrada. Llegó un momento que ya no quería ni que me abrace mi marido. Lo discutíamos por cualquier cosa. Pensamos inclusive en ocasiones a separarnos, pero hoy en día nos hemos dado cuenta de que estábamos mal, no nos dábamos cuenta. Hoy en día nuestra relación es diferente, profesor. Estamos más unidos, conversamos y
como pareja estamos cada día mejor, profesor. Por eso que le escribo para agradecerles a través de este medio. Y estos son mensajes muy importantes y motivadores para nosotros, porque sabemos que hay tantas parejas que están pasando mal los momentos. 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El miércoles pasado, anteayer, vinieron muchísima gente, hasta de Cecilio Báez, de Canín de Yu, de la zona de San José de los Arroyos, desde Paso Yovay, muchísima gente, a los mineros, colonos, desde la zona de Campo 9 también, que ya está reservando turnos para el día miércoles en Caaguazú. 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Así que basta de ataduras, de malas suertes, de dudas, de negativismo. 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Y estamos, inclusive, uno de nuestros colaboradores está en la India, de ahí va a pasar a Egipto para traer materiales esotéricos, materiales magnéticos que le va a ayudar muchísimo, que le va a dar suerte. Mucha gente tiene en su negocio, tiene en su casa como protección, otros tienen en su cultivo, en su tierra, los colonos, por ejemplo. Muchísimas gracias. Vamos rápidamente a otra contestación. Dice, profesor, en 2 meses nos casamos con mi amor. Hace 3 años que somos pareja. Él es un profesional. Yo estoy a punto de terminar mi carrera universitaria. Queremos que nos hable de nuestro futuro, dice. Y aquí analizamos con la profesora y hay algo que nos preocupa. Yo sé que este señor no te contó mucha verdad. Él tiene 4 hijos. Y nunca te comentó la verdad. Y otras cosas también. Él se casó en la Argentina. Así que hay algunas cosas oscuras que no están bien esclarecidas. Sería importante que si se sientan frente a frente y conversen, porque él no es muy sincero contigo. Yo sé que vos estás enamorada, tenés un sueño hermoso, forma un hogar, pero se puede desvanecer toda esa ilusión también. Y te estamos anticipando, al menos para que tome decisiones sabiendo la verdad. Así que gracias por escribirnos y que Dios le bendiga. Él no es malo, tuvo también sus errores, pero es una persona con mucho mala suerte también. Por eso que inclusive tuvo graves problemas judiciales. Pero le esperamos esta semana. Nosotros hoy, viernes, mañana sábado, estamos en Ciudad del Este, kilómetro 4. Estamos regalando la esencia a mucha gente. A la mañana tempranito ya llamaron, reservaron turnos para mañana sábado también. Personas desde Fude, Iguazú, Brasil, desde Argentina, Puerto Iguazú, Argentina, perdón, Fude, Iguazú, Brasil, desde Santa Teresilla, desde Cascabel, la gente llega en Ciudad del Este, desde Santa Rita, desde Los Cedrales, desde la zona de Santa Rosa. Muchísimas gracias a los colonos brasileños, a los jóvenes, en especial a los evangélicos, a los creyentes. Sí, muchísimo, muchísimo. Ayer atendimos como 11, inclusive entre ellos un pastor. Es que ellos saben que la religión no tiene nada que ver con nuestro trabajo. A veces se utilizan como para agarrarse nomás. Pero aquí la religión no tiene nada que ver. Aquí lo importante es que ustedes vengan con ese corazón puro, que quieran crecer, quieran progresar, quieran ser feliz, quieran avanzar, puedan servir a su prójimo, salir adelante en su corazón a Dios Todopoderoso. Eso es lo más importante. Dejando de atrás dudas, porque hay mucha gente que llegan con dudas, llegan con temor. Otros que vienen para probarte, para comprobar si realmente le puede adivinar. Yo no quiero adivinarle a nadie, yo quiero ayudarles, quiero asesorarle como hiciera un padre con sus hijos. 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
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Aquí, por ejemplo, están llamando mucha gente, solo que en horario de programación no podemos atender. Pero vamos a leer este mensaje que dice: profesor, quiero culminar mi tratamiento. Hace un año, 7 meses que dejé. Cuando me entregaba la esencia consagrada, todo me iba bien. Y no pude más irme, quizás por no decidirme. Pero me doy cuenta de que todo lo que ustedes me dijeron se han cumplido en mí, hasta el accidente que ustedes me vaticinaron. Todo sucedieron, y quiero pasar el día lunes en su consultorio. Le esperamos. Mucha gente está volviendo después de mucho tiempo, años. Inclusive la semana pasada recibí a una pareja de la zona de Canindeyú después de 14 años. Y nunca es tarde para cambiar su vida, nunca es tarde para tomar decisiones, nunca es tarde para dar un paso gigantesco hacia un futuro mejor y vivir con armonía y con mucha felicidad, y sobre todo con muchas suertes, porque estamos regalando a nuestro consultorio la esencia consagrada. Otro mensaje que llega y dice: profesor, yo soy de Coronel Oviedo y podría hablarme de mi vida, por favor. Tengo 39 años, no sé si debo luchar por mi ex marido. Aquí me envió la foto y realmente me preocupa, porque tu ex marido no es mala persona. Yo sé también que vos tuviste tus errores, pero siempre trataste al menos de ser una buena madre. Veo que tienen 3 hermosos hijos juntos, pero él no piensa volver a tu lado. Inclusive está teniendo 3 personas en este momento él. En cada viaje que hace, veo que él suele viajar muchísimo a la zona de Pedro Juan, en la zona del norte del país, y en distintos lugares tienen su pareja, y con una está tomando una relación medio seria, pero él no piensa quedarse a su lado. O sea que él no pretende volver a tomar una relación. Quizá no te va a abandonar de todo en el tema de ayudarte económicamente, con la familia, pero como pareja él no te conviene. Otro mensaje que llega aquí dice: profesor, ¿puedes hablar de mi futuro? Aquí le envío mi foto. Me llamo María, tengo 47 años, María. Estamos preocupados, pero veo que tiene un problema grave de enfermedad. Y no quiero que te asustes, porque puedes tratarlos. Pero consultes con tu médico de cabecera lo más pronto posible, si es posible mañana sábado. Y tómenlo con calma, porque para Dios no es nada imposible. Y más si trata con profesionales, que los médicos son muy buenos hoy en día, los doctores. Y yo sé que en unos meses vas a agradecerme por anticiparte todo esto que estamos diciendo. Otro mensaje que llega dice: profesor, ¿puede reservarme en turno para el día martes? 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Llega más mensaje, impresionante la cantidad de preguntas. Agradecemos a la gente. Aquí, por ejemplo, llegó un mensaje y dice: profesor, estamos escuchando la radio desde España. Habla de nuestro futuro. Gracias por ayudar a mi mamá. Ella hoy en día es otra persona. Soy de Géminis, hermana geminiana. Trata de volver enseguida. No tardes mucho en España. Yo sé que te fuiste para buscar una mejoría en tu vida, pero podías formar en algo diferente en tus preocupaciones. Veo que tenés adolescente, hijo pequeño, y te va a traer consecuencias y arrepentimiento. Vení lo más pronto posible a estar con tu familia y vení junto a nosotros. Te vamos a asesorar para abrir un negocio donde vas a ganar casi la misma cantidad que ganas ahí, pero al lado de tus hijos. Otro mensaje que llega y dice: profesor, ¿por qué es lo que no tenemos suerte en la familia? Hay muchas peleas. Mi papá abrió un negocio, no le fue bien. Abrió una mini empresa, tampoco no le fue bien, y estamos cada día peor. Me llamo Arnaldo.
vemos que en tu casa hay un mal artificial. Es una brujería muy fuerte. Y esto pasó a consecuencia de una pelea que tuvieron con el señor que vive, o una familia que vivía enfrente de su casa. Tu hermano se acompañó un tiempo con la hija y ahí comenzaron todos los problemas. Cuando vengan a consultarnos, a visitarnos, le vamos a explicar con muchos detalles la causa y qué tienen que hacer también para mejorar. Otro mensaje que llega dice: profesor, aquí en nuestra casa vemos que no estamos avanzando. Cada vez que emprendemos algún trabajo no va bien. Hace poco inclusive perdimos una máquina costosa que se fundió su motor, no funciona. También mi hermano que tuvo un accidente casi perdió la vida. Y no nos hallamos en esta casa. A veces también hay muchos nervios y unas cargas muy pesadas. Y aquí con el profesor hicimos los estudios y gracias por enviar la foto de la casa. Y vemos que ahí no es ahora, desde hace muchos años. Inclusive ustedes compraron de una familia que tuvieron mucha pérdida también. Esta gente tuvieron problemas graves entre familia misma, hermanos, primos, peleas, inclusive hubo desgracia. Y ahí hay está enterrado un daño, un mal en esa planta. Cuando vos te vas hacia atrás de la casa, vas a encontrar una planta de mango muy grande, ¿verdad? Y debajo de ese, más o menos a 3 pasos de ahí, hacia donde entra el sol, quiero que cabe a menos un medio metro cuadrado, 50 centímetros cuadrados, y vas a encontrar un frasco ahí de vidrio tapado con el nombre de las personas que vivían antes, la persona que ustedes compraron. Y ahí van a corroborar, ahí se van a dar cuenta de lo que le estamos diciendo y la causa del por qué no sale nada en esa casa. Y yo sé que tu mamá principalmente es evangélica y ella no cree, dice, pero ella es la que más sufre, no duerme, no sale de enfermedades, le duele los huesos, se despierta por la noche, no puede dormir más, anda constantemente histérica, nerviosa y muy impaciente. Pero hay solución, venga junto a nosotros. En su corazón tráigale a Dios Todopoderoso, la Virgencita Azul de Cacupé, y vamos a ayudarles como estamos haciendo a miles de personas que llegan en Ciudad del Este, como así también en Caaguazú. 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Mucha gente de la colonia Independencia reservaron turnos ya, así también de la zona de repatriación, de Blas Garay, también muchísima gente, de Coronel Oviedo, muchísimas gracias a la gente, a los profesionales de la municipalidad, del gobierno, a los médicos, a los abogados, a toda la gente, los uniformados, que ya llevaron su esencia consagrada y muchos están reservando otra vez para este miércoles, para llevarlo. 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El tiempo se nos va, qué lástima, qué pena. Más de 100 mensajes que no podemos contestar. Pero estaremos haciéndonos a través de nuestro teléfono. Así que bendiciones, muchas gracias. Bendecido fin de semana a todos. Y no se olvide de llevarlo siempre en su corazón y en primer lugar a Dios Todopoderoso.